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0: Muchas gracias.
1: Ulises Bueno.
0: Muchas gracias.
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1: Bienvenidos a la música del pueblo, hoy con estos intérpretes, Susy de Pompert y Ofelia Leiva, Los Trovadores, Los Fronterizos, Gustavo Cuchi Leguizamón en el mini recital, Horacio Molina, Ángeles de Ló, Vicente Franco y sus criollos, y Chacho Müller, qué nombres hoy, ¿no? Lorena Astudillo y Los Visconti. Esa es nuestra lista musical. ¿Qué tal? Cantante, autora y compositora María Mercedes de Pompert, conocida artísticamente como Susy de Pompert. Nació en San Miguel, provincia de Corrientes, en 1969. Se inició en el canto en su niñez, amenizando fiestas escolares y familiares, y en su adolescencia formó, junto a su hermano Guillermo, el dúo Los Hermanos Pompert. En esta oportunidad canta a dúo nada menos que junto a Ofelia Leiva.

0: Ñangapirí, por Susy de Pompert con Ofelia Leiva.
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0: Los Trovadores, uno de los grupos más emblemáticos de nuestro folclore, hoy nos deja una interpretación donde se luce la voz de Carlos Pino, uno de los integrantes que estuvo en varias etapas de la vida del glorioso conjunto.

0: Elegía del regreso, el tema que interpretaron los trovadores.
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0: Los Fronterizos, con una de sus canciones más emblemáticas, ¡Qué mala suerte! Pausa ahora y se viene una figura única.
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0: El hombre nació en la ciudad de Salta, hijo de José María Leguizamón Todd y María Virginia Outes Tamayo. Estuvo casado con Emma Palermo. Era descendiente de Martina Silva de Gurruchaga, criolla considerada heroína de la independencia. Además, era bisnieto del gobernador de Salta, José María Todd. Le decían Cuchi. Sí, sí, Gustavo Leguizamón. En quechua, Cuchi significa chancho. En Salta no se le otorga un significado peyorativo a la expresión. Cuando tenía apenas meses de vida, a su madre le preocupaba su delgadez. En esa época le ofrecieron unos chanchos para ver si podía comprarlos, pero al verlos muy delgados exclamó: "Pero están flacos como este Cuchi", mirando a su hijo, y le quedó para siempre. A los 2 años, mientras padecía de sarampión, su prima, María Filomena Emilia de la Trinidad de Esquiú Leguizamón, le regaló una quena. Su familia cuenta que pronto le arrancaba al instrumento el barbero de Sevilla casi íntegro. Después, siempre de oído, la emprendería con la guitarra y el bombo hasta que acabó con el piano. Cuando tenía 20 años, le comunicó a su padre, quien prefería que fuera a París para perfeccionarse, que iba a estudiar Derecho, pero de Sevilla casi íntegro. Después, siempre de oído, la emprendería con la guitarra y el bombo hasta que acabó con el piano. Cuando tenía 20 años, le comunicó a su padre, quien prefería que fuera a París para perfeccionarse, que iba a estudiar Derecho. Cuchi se dirigió a La Plata, donde en 1945 obtuvo el título de abogado.
5: Una vez hace poco me tocó quedarme ciego hasta esperar la operación de cataratas que me hicieron. Y por supuesto estaba más triste que perro que perdió el dueño. Y se me ocurrió dejar un testimonio de esa tristeza para después, como sucede ahora, me ponga sonriente sabiendo que no me quedé ciego, que puedo seguir viendo.

El primero del mini recital de Gustavo Cuchi Leguizamón, Me voy quedando, un tema que le pertenece. Continuamos conociendo más de la biografía de este gigante llamado Gustavo, le decíamos el Cuchi Leguizamón. Abandonó la abogacía. Decía, estoy harto de vivir en la discordia humana. Me produce una gran satisfacción ver una vieja en el mercado tarareando una música mía. Una vez venía bastante enojado con todos estos inconvenientes que tiene la vida y un changuito pasó en bicicleta silbando la zamba del pañuelo. Entonces lo paré y le pregunté qué es lo que silba. No sé, me gusta y por eso lo silbo, me contestó. Ya ves. Esa es la función social de la música, decía el Cuchi. Ingresó a la Sociedad Argentina de Autores y Compositores de Música, SADAIC, en diciembre de 1954. En los años 40, cuando tenía algo más de 25 años, trenzó una amistad entrañable con el poeta Manuel J. Castilla, el hijo del jefe de la estación de Cerrillos, a quien en una de sus obras mayores le diría, padre, ya no hay nadie en la boletería. Es autor de las zambas más famosas y que representan a la cultura musical de Salta. Su musicalidad y asonancia fue única y componía algunas de sus obras a la medida de la interpretación del dúo salteño, con quien mejor acuñó las disonancias que emergían como duendes traviesos de sus melodías. Su simpatía y espontaneidad brotaban a borbotones en la cotidianeidad salteña. Ganó numerosos premios por su labor artística. Falleció en Salta en septiembre del año 2000. Sin minimizar lo que hicieron Jiménez y Echenique, podríamos decir que el dúo salteño fue una gran creación del Cuchi. Es por eso que lo escuchamos ahora.

0: Valderrama, un tema que le pertenece a la excusa de nuestro fogón de hoy, Gustavo Cuchi Leguizamón, por el dúo salteño. Pausa ahora y ya venimos.
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0: Horacio Molina, cantor, guitarrista y compositor, nacido el 2 de septiembre de 1935, falleció el 11 de septiembre de 2018. Era alguien realmente original, de insuperable afinación y de una sensibilidad especial. En Buenos Aires actuó en las principales salas, Teatro Odeón, De la Cova, El Globo y en diferentes café-concerts, La Fusa y La Botica del Ángel, de Eduardo Vergara Leumann.

0: luna encendida por las estrellas.
1: La Nochera, por Horacio Molina.
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1: Nos vamos para el litoral. Naturalmente misteriosa y encantadora, la región de la selva abarca de este a oeste el norte de la provincia de Misiones, incluyendo a las localidades de El Dorado, San Pedro, Wanda, Bernardo de Irigoyen y San Antonio, entre otros parajes apasionantes. Especies de flora y fauna protagonizan la escena de la región, que sabe extender su hermosura a múltiples atractivos, cautivando al turista. La naturaleza hace notar su presencia en la región de la selva, al igual que en todo el territorio provincial. No obstante, en este espacio, la frondosidad se descarga en su máxima expresión, cubriendo amplias dimensiones e invadiendo el ambiente con un hálito de suspenso. Fascinantes saltos de agua, reservas ecológicas, actividades recreativas y de aventura, adrenalina, sensaciones indescriptibles, bellezas incomparables. Esta comarca de Misiones seduce sin posibilidad de resistencia.

Lucerito Alba, el primero del litoral, por Ángeles de Ló. Seguimos en el litoral, seguimos en esta región tan especial de la provincia de Misiones, la de la selva. En el agresivo paisaje de sierras y selva que constituye el territorio del centro-oeste de Misiones y sobre el torrentoso río Uruguay, el cual actúa como frontera natural entre Argentina y Brasil, los altos del Moconá fluyen arrogándose la característica de atractivo destacado. Situados en este pedacito misionero, componente de la región turística de los Altos y Cascadas, surgen como una excursión ineludible por la belleza que ostentan y las sensaciones que provocan.

0: Vicente Franco y sus criollos, Estancia La Peregrina, el segundo del litoral. Y con este tema nos vamos a nuestra última pausa.
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Volvemos a la provincia de Misiones luego de la pausa para completar nuestro recorrido. Toda el área de los Altos del Moconá es considerada parque provincial e incluye a la Reserva de Biosfera Yabotí. Naturaleza, recorridos paisajísticos, safaris fotográficos conforman la sección más conocida de la cartelera turística. Se ubica a 80 kilómetros hacia el norte de la localidad del Soberbio, pasando el límite con el departamento de San Pedro. Se accede a través de la ruta provincial número 2, carretera asfaltada que permite arribar con total comodidad hasta el acceso del Parque Provincial Moconá. El Parque Schwelm se trata de un camping de acceso gratuito situado a 9 kilómetros del centro de la ciudad, en la zona aledaña a lo que fuera la casa del fundador de El Dorado. Recorrer sus caminos de tierra contemplando la flora exótica que los bordea y logrando magníficas vistas panorámicas de la costa del río Paraná, de una porción de selva y de la costa de Paraguay constituye una de las alternativas más interesantes y relajantes de este sitio. Allí puede visitarse además el Museo Municipal Casa del Fundador y admirar sus exposiciones de piezas arqueológicas. En el lugar se pueden practicar deportes, realizar agradables paseos, deslumbrarse con las especies del vivero municipal, disfrutar del propio camping. Este parque es una opción para el turismo de relax.

0: Juancito en la siesta, tercero y último del litoral por Chacho Müller.
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0: Uno de los temas más conocidos de nuestro folclore allá por el noroeste es esta Chacarera de un Triste.

0: Chacarera de un triste por Lorena Astudillo.
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0: Olvidaste las promesas que me hiciste cuando yo te entregué toda mi vida. 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Tú mataste de mi ensueño el horizonte y clavaste en mi pecho un desengaño.

0: Mujer Ingrata, por los hermanos Visconti. Final para esta edición de La Música del Pueblo. Nos vamos y estaremos muy pronto junto a ustedes. Y le damos las gracias por su compañía de cada día.
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Y con esta chacarera del rancho y con los cantores del alba desde el recuerdo, nosotros comenzamos en esta mañana, en este día viernes 28 de agosto. Una jornada cuya temperatura mínima prácticamente se está produciendo en este momento. 5 grados la mínima, 18 la máxima, con un porcentaje para el pronóstico muy bajo de alguna posibilidad de lluvia. Pero también lo será para el día de mañana y para el día domingo. Cambiaron las condiciones climáticas, algo de inestabilidad se espera para el día de hoy. Y nosotros con una temperatura que en este momento está en 5 grados 2 décimas y 94% la humedad, comenzamos a desandar esta mañana.

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Y nosotros continuamos en la mañana, en este día viernes 28 de agosto del 2026. Y también la COSEGUT informa que habrá un corte de energía en el día de hoy. La fecha, justamente, 28 de agosto del 2026, el horario será desde las 13 a las 17:30 aproximadamente. Y la zona afectada por este corte de energía será la localidad de Huatraché y Colonia Santa Teresa. Y mañana también, 29 del 8, desde las 13 a las 17 horas aproximadamente, habrá otro corte de energía y la zona afectada es Huatraché y Colonia Santa Teresa. Y ya en este tercer día de corte de energía, el día 30 del 8, también tendremos otro corte desde las 8 de la mañana hasta las 13 aproximadamente. Y nuevamente estará afectada Huatraché y Colonia Santa Teresa. Estos son los tres cortes de energía que están programados por el APE y la la COSEGU lo informa. Como les decía, hoy 28 del 8, desde las 13 horas a las 17:30 aproximadamente, habrá un corte de energía.

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Y nosotros continuamos en la mañana, 8 horas 56 minutos, y te recordamos que las efemérides del día de hoy nos informan que en la Argentina cada 28 de agosto se celebra el Día Nacional del Deporte, una fecha que conmemora uno de los momentos más importantes de nuestra historia deportiva. Allá por el año 2004, durante los Juegos Olímpicos de Atenas, las selecciones argentinas de fútbol y básquet masculino conquistaron sendas medallas de oro, devolviendo al país al máximo lugar en el podio olímpico después de 52 años. Un día para celebrar a quienes con esfuerzo, disciplina y pasión representaron los valores del deporte argentino. Así que feliz Día Nacional del Deporte, 28 de agosto, Día Nacional del Deporte, como les decía. Esto es parte de lo que se festeja en el día de hoy.

0: Fatiga.
1: ¿Ah?
0: ¿Para dónde vas?
1: Para San Esteban. ¿Y Torres?
0: Ahí viene Torres con Alito.
1: ¡Y con Alito! ¡Vamos!
0: Y que venga.

Y como les decía, nosotros en esta mañana realmente agradable, un poco más fría que en el día de ayer, pero sumamente agradable, le recordamos a toda nuestra audiencia que aquellas personas que gusten del juego de azar, en el día de hoy, Colorado el 14, dijo, ¿qué tenemos para hoy? Hoy viernes vamos a colocar en la pizarra el número 28. Pero bueno, increíblemente hoy es el viernes 28 de agosto y para Colorado el 14, el día de hoy, en 28 de agosto es la fija. Así que bueno, recuerden, 28 de agosto la fija es el número 28.

0: 10 grados 4 décimas la temperatura en el centro de Bahía Blanca. Saliqueló. El municipio informó sobre la detección de casos sospechosos de equinosis presuntamente vinculados al consumo de productos elaborados tras una faena familiar de porcinos. Los pacientes fueron atendidos en el hospital local, recibieron tratamiento y permanecen bajo seguimiento mientras aguardan los estudios confirmatorios. En el marco de las actuaciones se decomisaron y desnaturalizaron 77 kilos de productos porcinos entre chorizos, panceta, bondiola y jamón. Ahora la información desde Punta Alta. Roberto Cela, muy buenos días.
1: Hola Guillermo, muchas gracias, muy buenos días. Desde hace media hora la cooperativa eléctrica lleva a cabo un nuevo corte programado de energía que tendrá una duración de 2 horas. Está afectando al depósito municipal de calle 12 de Mayo, como así también al club M&M, YPF Gas, barrios Pago Chico y Mercich, predios de Esmata, Urgara, Club Independiente y zona rural aledaña a los mismos. Además, calles Colón hasta 25 de Mayo y desde San Martín hasta 12 de Mayo, Quintana al 300 y 7 de Marzo a la misma altura, ambas manos, y Patagones al 300, números impares. Insisto, en los sectores mencionados no tendrán energía eléctrica hasta las 10:30. Hoy será el último día que estará abierta la inscripción para incorporar personal en la modalidad de curso de integración militar. Les recuerdo los requisitos: ser argentino nativo por opción o naturalizado, estado civil sin restricciones, tener entre 18 y 30 años al momento de la incorporación y secundario completo. Además, poseer preferentemente acreditación en las especialidades músicos, informáticos, cocinero y conductor, en este último caso con licencia vigente, no poseer antecedentes penales y cumplir condiciones psicofísicas para la actividad militar. Mayor información pueden comunicarse con la oficina de ingresos, puesto número 2 de la base naval, con teléfono 487785 o a través del WhatsApp 291-4162-423. Recuerden que tendrán tiempo de hacerlo hasta las 13. El grupo vocal cantante de nuestra ciudad, bajo la batuta del maestro Edgardo Matoso, se presentará el próximo domingo a las 19:30 en la Asociación Española de Calle Irigoyen 139 con un espectáculo denominado Cantarte Retro, en el cual se interpretarán hits de la música coral de los años 80 y 90. La entrada es libre y gratuita. Una nueva trinchera literaria, espacio gratuito para compartir lo que se escribe o bien escuchar buena literatura, música y distintas representaciones de arte, tendrá lugar el próximo domingo desde las 16 en la ex estación Solier. En la oportunidad asistirán invitados de Bahía Blanca y la zona, habrá sorteos de libros. El municipio llevará a cabo el próximo domingo una jornada especial por el Día del Niño con actividades gratuitas para toda la familia en la Plaza Belgrano desde las 15. Habrá juegos, espectáculos de circo, acrobacias e inflables. Además, los locos bajitos podrán disfrutar de la chocolatada. También se realizarán sorteos y entregarán regalos. Gracias, Guillermo, es todo. Hasta luego al mediodía.
0: Hasta luego, Pichi. Muchas gracias. Patagones. Permanece interrumpido el tránsito en el camino de Laguna Grande, en el tramo comprendido desde la planta de APSA hasta el sector de Aire Puro, debido a trabajos que se llevan adelante para la colocación y transporte de cañerías. Para posibilitar estas tareas, fue necesario realizar aperturas en distintos sectores del camino, por lo que no se podrá circular por este tramo hasta el lunes próximo inclusive. Monte Hermoso. La Orquesta de Escuela celebró su tercer aniversario con un concierto que reunió a más de 80 chicos de entre 6 y 18 años y que se desarrolló a sala llena. La presentación contó con la participación de los distintos elencos que forman parte de la propuesta. Coronel Dorrego. Se realizan nuevas extensiones de las redes de agua potable y cloacas que se ejecutan en distintos sectores. Los trabajos, que comprenden más de 200 metros de nuevas cañerías, se desarrollan en calle Siria entre Aranda y Ramos Ojeda, también en calle Gabino Ezeiza entre Gregorio Juárez e Islas Malvinas, y por último en calle Luisa Costa García entre el Gaucho y Gregorio Juárez. Las intervenciones son realizadas por las áreas de obras sanitarias y alumbrado público y se financian íntegramente con fondos municipales. Fallecimientos. En Buenos Aires, a los 59 años, Ramón Alfredo López. Sus restos, trasladados a Darregueira, son velados en Diagonal Moreno 115, Casa de Duelo Chaco 674 de Darregueira. Sepelio luego en la necrópolis de esa localidad. En Puan, a los 83 años, Juan Carlos Gutiérrez, Carlitos. Sus restos, trasladados a Darregueira, son velados en Diagonal Moreno 115, Casa de Duelo, Congreso 283 de aquella localidad. Sepelio luego a las 11 en la necrópolis de Darregueira. El pronóstico. pronóstico de Satelmet indica para hoy en Bahía Blanca tiempo templado con nubosidad variable, viento moderado en disminución a leve del noroeste. La noche fría, cielo poco nuboso, se estima para medianoche una temperatura de 10 grados. Para mañana frío con estados nubosos variables, no se descartan periodos de precipitación a templado, mínima 10 grados, máxima 21. Los datos actuales en el centro de Bahía Blanca, temperatura 10 grados 4 décimas, humedad del 79%, la presión alta 1016 decimal 2, temperatura 10 grados 4 décimas.
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0: Pero espérate, vamos ahí, que te no empezaba. Sí, señores. Vamos, maestro, la trompeta. Dice así.
1: Otra vez, el mismo calor. 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

Y nosotros continuamos en la mañana, 9 horas 26 minutos, y en alguna recorrida por las últimas noticias, hablan que en las inundaciones en Nepal ascienden a 469 mil las cifras de muertos. Esto es lo que está ocurriendo en esta parte tras el desastre, que el número de personas con las cuales se perdió el contacto asciende a 469 la cifra de muertos. Pero en este desastre también se ha perdido el contacto a personas que ascienden casi a las 977. Hasta el momento hay 1.545 personas rescatadas, mientras continúa tarea de búsqueda y asistencia en zonas afectadas. Este es el rescate que hay, según dicen, en Nepal. Pero bueno, en este momento hay muchos ciudadanos que fueron rescatados de distintas zonas, pero todavía no se sabe bien el número en el cual hay de cantidad de afectados. Mientras tanto, hay imágenes también de espectaculares del último eclipse 2026 de esta luna de sangre, que se puede observar a simple vista desde América, Europa, también desde África, a simple vista. Recordemos que la noche del 27 al 28 de agosto, el fenómeno astronómico conocido como luna de sangre pudo observarse a simple vista desde América, Europa y también África. Esto fue lo que sucedió con esta luna, que se veía de un color sumamente raro. Pero bueno, fenómenos astronómicos que se pueden observar en el cielo.

0: Muchísimas gracias. De corazón, gracias por estar siempre. Gracias.
1: Y nosotros continuamos en la mañana, 9:28, y bueno, vamos a compartir una información que habla de lo que es el automovilismo. En este caso, murió el reconocido preparador Jorge Pedersoli. Recordemos que esta noticia sacudió la ACTC luego de la confirmación que conmovió al mundo del automovilismo en la tarde de este jueves. 84 años tenía Jorge Pedersoli, preparador de la categoría que cosechó innumerables títulos. Esto fue lo que sucedía con los motores y su impronta. Quedará marcado para siempre en el turismo de carretera y sus excelentes trabajos pasarán a la historia de la especialidad. Recordemos que la ACTC le envía un respetuoso y cálido saludo de condolencia a su familia. Rezamos por el eterno descanso de su alma. En este mundo del automovilismo, el preparador de la categoría más importante del país cosechó innumerable título y fue una figura fundamental en el desarrollo del automóvil y de los automóviles, por supuesto, y sus equipos. De esta manera, estábamos compartiendo esta noticia que falleció el reconocido preparador Jorge Pedersoli.
2: Hay mucha gente alegre aquí en esta ciudad que baila en este ritmo que estás escuchando.
1: Esto y sus equipos. De esta manera, estábamos compartiendo esta noticia que falleció el reconocido preparador Jorge Pedersoli.

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Y nosotros continuamos en la mañana, 9:40, y bueno, en esta recorrida por distintos medios de La Pampa, habla conflicto con Mendoza. Los Nihuiles, la Corte citó a La Pampa por el reclamo millonario. El máximo tribunal le dio 60 días a la provincia para defender el 50% de las regalías de la Tuel. Finalista, las Leonas le ganaron 1-0 a Australia y se metieron en la gran final del Mundial de Hockey 2026, donde se enfrentará con Países Bajos, que venció a Bélgica. Revelado por el diario, reducen sanción a futbolistas de 14 años. También, frigorífico Pico investigan el desvío de una fortuna. En este caso, son 16,500 millones de transferidos a una empresa de una parte del país donde ocurrió, mientras que la planta de Trenel postergaba el pago de sueldos a acreedores. En este caso, hablan del frigorífico de Pico, donde se investiga el desvío de una fortuna. También, para adecuarla al régimen nacional, La Pampa bajaría la imputabilidad penal a los 14 años. El Ejecutivo, según dicen, ya envió, en este caso, a la legislatura el proyecto para adecuar la ley provincial a la normativa nacional que rige desde septiembre. Recordemos que esta iniciativa busca mantener un fuero especializado, descentralizado y con foco en la protección de los derechos. Otro ciclista en grave estado, Benjamín Quiroga, un joven de 19 años, oriundo de Mendoza, permanece internado en estado crítico y en coma con respirador en el hospital Favaloro tras chocar en un Forca en Santa Rosa. Sufrió politraumatismo grave de cráneo y fractura de brazos. Otro motociclista en grave estado. Nosotros continuamos en la mañana musicalmente.

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Y continuamos en la mañana. Seguimos con la música de Julio Iglesias. Hace un momento Julio Iglesias nos cantaba este tema, Vivir. Ahora, Por el amor de una mujer. Ahí va.

próximos días, pero la humedad ya comienza a ser la de la suya. Está alta en este momento. Y también lo que está alta en este momento es la barra y la expectativa que va a pasar con River. Pero según dicen, la estrategia de River, detrás de la designación de Leonardo Poncio como entrenador, el club quiere tomarse un tiempo para definir al reemplazante definitivo de Coudet. Las razones que llevaron a la dirigencia a apostar por el ex volante. River atraviesa una transición en el banco de suplentes. El Poncio, que hasta el jueves se desempeñaba como nexo entre las divisiones juveniles y la reserva, asumió como entrenador interino del plantel profesional luego de salir Eduardo Coudet, y encabezó la primera práctica apenas horas después de la eliminación del equipo ante Independiente de Santa Fe por octavos de final en Copa Sudamericana. Mientras tanto, veremos qué pasa con la nómina del cuerpo técnico que acompañará al ex volante. Está también Marcelo Escudero, entrenador de reserva, Cristian Manfredi, ayudante de campo, también Cristian Segura y Nicolás Paolo Rossi se hará cargo de la preparación física. Pero bueno, esto es lo que el presidente Stefano Di Carlo, que anunció públicamente el nombramiento durante la conferencia de prensa en la que también se formalizó la salida de Coudet. Así que bueno, veremos qué pasa. Pero bueno, ya el año, el calendario futbolístico para River ya está, ya se completó, ya estamos casi pasando mitad de año y obviamente que las expectativas de River se centran nada más que en el campeonato doméstico, en el local. Se perdieron todas las esperanzas de Copa Libertadores, Copa América, Copa Sudamericana, las copas que ustedes quieran, ya se terminó para River. Recordemos que estamos aquí clavaditos en la década del 70, escuchando música. La primera era de Julio Iglesias, ahora este clásico de Serrat, allá por el año 71.

¿Y quién no sería sino en una mañana, en este caso musical, si faltara Luis Miguel? Desde este compacto, uno más uno, dos enamorados.

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y con una temperatura en este momento de 12 grados 8 décimas y una mañana realmente muy linda. Maná con su clásico cachito. Mientras tanto, nosotros vamos a hablar un poco del deporte, el gran momento del hockey argentino. Las Leonas y los Leones hacen historia en este mundial. Las dos selecciones se encuentran en instancia definitoria para este certamen ecuménico. Hay que valorarlo, dijeron. Es un trabajo de jugadores, cuerpo técnico y toda la gente alrededor. Hicimos un esfuerzo muy grande que nos costó mucho tiempo, señaló Aníbal Fernández, presidente de la Confederación Argentina de Hockey, en un diálogo con los medios de comunicación. Las Leonas llegaron a la final del Hockey Mundial 2026 con una victoria ante Australia por 1-0. Mientras tanto, los Leones esperan por su semifinal este viernes frente a Alemania. Por primera vez en este doblete de los bronces desde la Haya año 2014, las dos selecciones argentinas de hockey sobre césped estarán disputando instancia de definición en una misma Copa del Mundo. Recordemos que Argentina, con este gol de Julieta Jancunas en el último cuarto tras un córner corto, bastó para eliminar a Australia. También el sábado, ante Países Bajos, el equipo dirigido por Fernando Ferrara buscará arrebatarle la copa a las holandesas, que ganaron la semifinal 1-0 ante Bélgica. Será la quinta final entre ambas selecciones. Las Leonas ganaron 2002-2010, mientras que Países Bajos se impuso año 1974 y año 1922. Estos son los palmarés de ambas selecciones. Pero bueno, recordemos que también del lado masculino, los Leones sellaron su clasificación a semifinales al vencer 5-3 a India. También la clasificación se confirmó horas después cuando Países Bajos e Inglaterra empataron 2-2 y descartaron cualquier posibilidad de que los británicos aventajen a Argentina en la tabla. El equipo de Lucas Rey se enfrentará este viernes a Alemania. Será en horario de 15:30 Argentina en el Hockey Arena. La última vez que los Leones estuvieron en una semifinal mundial fue en el año 2014, en La Haya, cuando cayeron ante Australia. El bronce de ese turno y las medallas de oro olímpica obtenidas en Río 2016 frente a Bélgica 4-2 son los antecedentes más cercanos de este regreso a las instancias definitorias. Así que bueno, veremos qué es lo que ocurre en este nuevo acercamiento de este deporte, que parece ser que se ha vuelto ya un deporte y un clásico más dentro de los deportes argentinos.

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5: Y nosotros continuamos la mañana. Y bueno, recordemos que el robo ocurrido en la zona industrial, en el acceso este, donde autores desconocidos en horas de la madrugada del martes 25, según dice el reporter de la comisaría local, habrían ingresado previo a violentar una ventana en una oficina administrativa de una empresa del rubro metalúrgico. Según dicen, en el parte policial habrían sustraído aproximadamente 300.000 pesos. Pero bueno, hemos hecho algunas averiguaciones a ver si hay alguna novedad en esta causa. Hasta el momento no hay personas detenidas y no hay novedades. Se sigue investigando según la policía, pero hasta ahora lo que ocurrió este día martes en este ingreso, tras violentar una ventana en la oficina administrativa de esta empresa de rubro metalúrgico en el parque industrial, no ha llegado a buen término la investigación. Obviamente se sigue, pero hasta el momento no hay novedades.

con 13 grados dos décimas y nosotros compartimos este clásico en la voz de el dúo Pimpinela. Ahora decide. Este es el título de este tema, grabado allá por el año 1984.

Y nosotros continuamos la mañana en este clásico de Isabel Pantoja, Marinero de Luces. Y no nos vamos en el barco, pero sí vamos a hablar un poco de Paulina Barreiro Uz, que es semifinalista en este mundial. Estamos hablando también de una parte del equipo argentino femenino con la santarroseña Paulina Barreiro Uz, que se ubicó séptima en el debut en el Campeonato Mundial de Velocidad y para Canotaje que se desarrolla en Polonia. Uz integró el equipo K4 con Brenda Rojas, María Magdalena Garro, Lucía Dalto Asís y se posicionó séptima en la prueba de 500 metros con un tiempo de 1:41.83 clasificando a semifinal, cuya prueba se desarrollará en el día de hoy. Recordemos que en esta serie se impuso Italia superando a Ucrania y Noruega. Esto fue ayer. Cuarta se ubicó Dinamarca, quinta Alemania y sexta Polonia. La competencia en dicho país se desarrolla en el histórico circuito de regatas de Malta, que reúne a los mejores palistas del mundo. La palista Barreiro Uz, formada en la Escuela Municipal de Canotaje de Santa Rosa y que en la selección argentina está siendo dirigida por la paranaense Mika Masley, está viviendo una nueva experiencia internacional en su exitosa carrera como deportista y que viene de ser premiada como la deportista del mes de julio en la Municipalidad de Santa Rosa. Así que bueno, bienvenidos los deportistas en esta mañana, donde parece ser que en la búsqueda de medalla parece imperiosa y estamos muy cerca de conseguir nuevamente estos galardones que van a integrar la extensa vitrina que tiene Argentina en cuanto a los deportes.

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Tiene todos clásicos románticos en español. Nosotros continuamos en la mañana y le recordamos a toda nuestra audiencia que en este día, viernes 28 del 8, en la localidad de Guatrache, de 17 horas a 19 horas, en el Salón de Bomberos, tendrá la visita de la diputada nacional Lichi Marín, el diputado provincial Marcelo Páez, diputado provincial Espartaco Marín, diputado provincial León Nikanov, presentan sus proyectos de ley. Taco de endeudamiento, Marcela de danza, Juni de clubes para los deportistas, y quedan todos invitados. Esto es en este día, viernes 28, de 17 a 19 horas. Y nos dijeron que aproximadamente a las 11 de la mañana, en el día de hoy, estarán algunos presentes aquí en la radio.

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1: Y nosotros continuamos en la mañana, 10 horas 56 minutos casi, y vamos a hablar de lo que está ocurriendo en la Fórmula 1 con este año para Franco Colapinto, que ha crecido y madurado, según Flavio Briatore, que explicó por qué decidió ratificar a Franco Colapinto en el Alpine para el 2027. Como dijo, hemos visto a Franco crecer y madurar hasta convertirse en un gran piloto. Esto lo sostuvo el jefe de italiano del team con sede en Esterson. Mientras que Briatore aposta a la consistencia y confirmó que Franco seguirá en Alpine. Renovó contrato con el equipo para la temporada 2027 Fórmula 1 y seguirá como compañero, como les dijimos el otro día, de Pierre Gasly. Recordemos que estamos muy contentos de confirmar nuestra alineación, dijo Flavio, de para pilotos 2027. Franco continúa como piloto titular junto a Pierre y declaró Briatore en este comunicado. La mirada ya está puesta en Italia, que será del 4 al 6 de septiembre. Y si bien este es un aspecto importante, lo más crucial es diseñar y construir un monoplaza rápido. Recordemos que Franco pertenece a la Fórmula 1 y pertenece a este equipo. Así que bueno, anuncio de la renovación. Informe que presentó Alpine sobre la causa de renovación ha sido un verdadero punto de inflexión para Franco. Pero bueno, recordemos que este Renault Alpine en la Argentina hubo un auto similar, pero claro, era un auto de calle. Salió allá por el año 1978 y duró hasta el 1980. Fue presentado y muy poca producción. Era el auto casi más veloz de ese momento. Se fabricaron casi 500 y era un auto que tenía una buena aceleración y una velocidad máxima que andaba el más potente en 180 kilómetros. Era casi el auto más

veloz de ese momento, el Renault Alpine. Pero bueno, quedó como un recuerdo, pero en este caso a veces da la sensación que Franco sigue corriendo con aquel Alpine que salió en el año 1978.

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0: Bueno, aquí estamos nuevamente después de varios minutos sin hablar, pero bueno, tenemos aquí en la radio un regimiento, pero un regimiento que tiene parte femenina y parte masculina, como lógicamente corresponde. Y la parte femenina la vamos a presentar ya, porque tenemos a diputados del PJ Línea. Ellos lo van a explicar. Así que bueno, bienvenido, muchísimas gracias. La dama, la escuchamos.
1: Hola, ¿qué tal? Buenos días.
0: ¿Cómo
1: bueno,
0: te
1: buenos
0: va?
1: Días para nombre vos y para toda tu audiencia. Bueno, mi nombre es Marcela Páez. Ajá. Como bien vos hiciste la presentación, somos legisladoras y legisladoras de la provincia de La Pampa por el bloque Frejupa de la línea de convergencia.
0: Ajá, perfecto. ¿Y a tu lado?
1: A mi lado está Espartaco Marín.
0: Exacto.
1: Y Yuri Nikanov.
0: El hombre que teníamos una contradicción con los gatos ahí afuera.
1: Ah, sí, ¿qué es gato? Bueno.
0: ¿Qué no es gata? Bueno. No nos pusimos de acuerdo, pero a lo mejor en otras cosas.
1: No voy a poder participar de esa, bueno, de esa discusión.
0: Bueno, hoy a la tarde va a haber una charla muy interesante y esperemos que la gente asista para, porque hablábamos hace un momento de las diferencias que hay entre una provincia y otra y la posibilidad de que tienen los pampeanos, todos los habitantes, de poder dialogar mano a mano con quien en algún momento se presentó como candidato político y hoy es funcionario. Muy poco habitual en otras provincias, en La Pampa no lo es.
1: Claro, claro, es como vos mencionabas, ¿no? Totalmente. Nosotros venimos recorriendo la provincia desde siempre. Uh-huh. Y ahora contándoles los proyectos que estamos llevando adelante, las propuestas que estamos llevando adelante en la Cámara de Diputados, y eso que bien vos mencionabas, en nuestra provincia siempre fue así.
0: Claro.
1: De hecho, nosotros lo venimos y aprendimos, obviamente, de Rubén Hugo Marín, que él tenía este contacto y esta recorrida en la provincia, no solamente de él, sino también de todos sus funcionarios. Entonces, nosotros venimos de esa vieja escuela, donde recorremos la provincia, hablamos con todos los pampeanos y las pampeanas, les llevamos nuestra propuesta, también tomamos de ellos las iniciativas y las transformamos en proyectos de ley. Así que bueno, en ese camino estamos y hoy aprovecho la oportunidad de la, sí, de la radio para hacer extensiva la invitación a todo Huatrache para que se acerquen a escucharnos y a conocer los proyectos en los que estamos trabajando, en alguno de los proyectos que estamos trabajando, como por ejemplo la ley de danza, la ley de patrocinio y mecenazgo en el deporte y una ley que nos atraviesa a todos los pampeanos y a las pampeanas y a los argentinos y Argentina en general, que es el planteo de la posibilidad de una ley de desendeudamiento para las familias pampeanas en este caso, que bueno, después le voy a pasar la palabra a Espartaco Marín que se va a referir a ese tema en particular.
0: Bueno, perfecto. Y también a la izquierda... sí, discúlpame.
1: Sí, no, por favor. A Yuri Nikanov, que va a hablar sobre la ley de mecenazgo y patrocinio en el deporte. Bueno, ajá, y yo que les voy a comentar, la Dale. Ley de danza, que es este proyecto de ley, que somos los tres legisladores autores de esta ley. Y en principio es reconocer a la danza como cultural de interés público en la provincia de La Pampa y de patrimonio cultural también. Y es este reconocimiento a todos los bailarinas y bailarinas de la provincia como trabajadores de la danza. Esta ley plantea la organización, ¿no?, de este sector, que si bien está nucleado hoy en la Secretaría de Cultura, bueno, le queríamos dar la entidad que merece y ese reconocimiento que se merecen los bailarines y los bailarinas. Este proyecto de ley propone la creación de un Instituto Provincial de la Danza que albergaría a todos los bailarinas y bailarines, con la creación, por ejemplo, de un registro, porque en la provincia de La Pampa nosotros hoy en día no tenemos ese registro de la cantidad de personas, de pampeanos y pampeanas que se dedican a la danza, y cuando hablamos de la danza en todas sus expresiones corporales, ¿sí?, en todos los géneros, claro, que es abarcativo de la danza, no solamente lo más tradicional que por ahí uno puede entender como folclore, tango, que por ahí son las más tradicionales, sino que abarcaría a todos los géneros de la danza. Así que, bueno, esa es nuestra iniciativa, ese reconocimiento a todos ellos y la posibilidad que tengan también de poder acceder a una beca que lo plantea la ley, una beca para perfeccionarse, no solamente para ellos, sino también para quienes son trabajadores de la danza, como, por ejemplo, los profesores de danza, para los que tienen un ballet, por ejemplo, de forma independiente y quieren desarrollar un proyecto. Entonces van a tener la posibilidad de acercarlo a este instituto para que de alguna manera financia este proyecto. Obviamente va a estar supeditado a ciertos requisitos que este mismo instituto va a establecer una vez que se reglamente la ley. Bueno, estamos en este proceso de debate dentro de la Cámara de Diputados, en la comisión correspondiente ahora a legislación general. Recibimos en la comisión la visita del secretario de Cultura, Pablo Lucero.
0: Discúlpame, un segundo. Me parece que tu micrófono no está funcionando. A ver, ahí sí, a ver.
1: Ahí sí. Bueno, recibimos.
0: Hay que
1: ahí.
0: Sí, sí.
1: Ahí se escucha bien.
0: Sí. Sí, sí, se maneja así. Es todo por.
1: Bueno, recibimos.
0: Con buenas intenciones.
1: Sí, como te contaba sí. Hace unos minutos, recibimos en la comisión que se está tratando de legislación general, la visita del secretario de Cultura, que vino a dar su parecer sobre este proyecto, y el cual también tuvo participación porque nos hizo sugerencia en cuanto a modificaciones del proyecto que nosotros tomamos. Así que, bueno, le pareció sumamente importante nuclear al sector de la danza en un sector específico.
0: Claro.
1: Este instituto va a estar bajo la órbita de la Secretaría de Cultura y va a funcionar en conjunto con la Secretaría de Cultura y también con el Ministerio de Educación, porque de hecho sabemos que nosotros en la provincia de La Pampa tenemos la materia danza en los colegios secundarios y optativo en los primarios. Así que,
0: claro.
1: Bueno, es para trabajar en conjunto entre las distintas secretarías y ministerios y este instituto que esta ley pretende crear.
0: Claro. Colaboración, digamos, con cada municipalidad.
1: Sí, también ese
0: Secretaría de Cultura municipal, digamos.
1: Claro, sí, las secretarías y los municipios se tendrían que adherir a esta ley provincial una vez que sea ley, ¿sí? Así que ahora estamos en la etapa de recibir invitaciones, aportes que se puedan hacer a la ley. Así que, bueno, en ese camino estamos trabajando y darla a conocer, obviamente, a toda la comunidad de la danza, quienes son los actores principales de esta ley.
0: En este caso, ¿esta ley tendría consenso? ¿Ustedes han intentado charlar en la Cámara de Diputados como para que tenga buen marco de apoyo?
1: Y estamos trabajándolo desde nuestro bloque, sí. Tenemos todo el apoyo de nuestro bloque con respecto a esta ley. Y con los demás bloques, bueno, estamos ahí tratando de que la estudien a la ley en principio para que puedan ver la dimensión y la importancia de tener en la provincia de La Pampa, porque aparte que esta ley salga, que sea ley en la provincia de La Pampa, sería pionera la provincia de La Pampa. Nosotros sabemos que a nivel nacional tenemos contacto con bailarines a nivel nacional y a nivel nacional están impulsando también una ley nacional de la danza. Bueno, no lo han logrado y en este gobierno mucho menos, porque, bueno, como sabemos, el gobierno nacional lo primero que hizo en su gestión es de financiar todo lo que tenga que ver con cultura, pero no solamente con la danza, sino también con el teatro, sino también, por ejemplo, con el coro de niños. Entonces, sabemos que hoy la cultura para este gobierno no es prioritaria, ¿sí? Entonces, bueno, es difícil de algunos sectores dentro de la Cámara el acompañamiento, porque obviamente están en connivencia con este gobierno nacional y de hecho apoyan muchas de las políticas que está llevando adelante este gobierno nacional. Pero bueno, ahí estamos y seguimos firme con este proyecto para que se tome real dimensión de lo que significaría para la provincia de La Pampa tener una ley provincial de danza.
0: Algo que se me ocurre, en buscar apoyo de los consejos deliberantes de cada localidad enviándole este proyecto de ley para que ellos también formen y concienticen a su población, no estaría nada mal, ¿no?
1: No, claro, claro, tomamos esa sugerencia, de hecho nos parece importante.
0: Claro.
1: Desde APADA, que es la asociación que engloba hoy a los bailarines de la provincia, ellos están haciendo y tomaron como iniciativa la junta de firmas, así que están juntando firmas para apoyar este proyecto.
0: Claro.
1: Entonces toda iniciativa es buena para que se den a conocer verdaderamente los proyectos en los cuales estamos trabajando y la importancia de lo que significaría para los bailarines y bailarinas contar con este apoyo desde la provincia de La Pampa.
0: Exacto, visibilizar bien lo que uno pretende para que aquellos que bailan también tenga su reconocimiento, como sería en este caso el deporte.
1: Exactamente.
0: Pasamos a nuestra izquierda. ¿Qué tal? ¿Cómo le va? Buen día.
2: Buen día, Rubén. Todo bien. Muchas gracias por la invitación.
0: No, por favor.
2: Saludos a la audiencia.
0: Bueno, está bueno que se escuche, que la gente tenga posibilidad de escuchar propuestas, analizarlas y después el debate, que creo que es lo más importante en todo ámbito, un buen debate para llegar a buenas conclusiones. En su caso sería lo deportivo.
2: Sí, y lo que decías recién nos ha servido también porque por ahí escuchamos en las charlas que hemos tenido con las instituciones, con deportistas, algunas sugerencias que han sido incorporadas. Uh-huh. Así que siempre es útil, es un camino que fértil, digamos, porque sirve escuchar y sirve las sugerencias positivas incorporadas y ser llevadas al proyecto de ley. Lo nuestro es, como decías, lo deportivo. En este caso se trata de una ley pensada como una articulación entre el sector privado y el deporte, y el sector público. Es un proyecto de ley que está pensado para que las empresas se incorporen al deporte en aportes dinerarios y con beneficios fiscales. Esa vendría a ser la síntesis. Hay un, como decía Marcela recién, se denomina régimen de mecenazgo y patrocinio en el ámbito de la Subsecretaría de Deportes. La diferencia radica en que el mecenas coloca dinero o insumos para el desarrollo, fomento del deporte sin ninguna contraprestación, a cambio de nada, con un fin altruista. Y el patrocinador coloca plata de dinero, digamos, o insumos, con un fin de obtener un beneficio, ya sea como publicidad, en un logo, en una cartelería, en una camiseta. Ese sería la síntesis. Y bueno, y ellos tienen beneficios fiscales. Es una ley que viene con retardo, a nuestro gusto viene con retraso, porque esta fue presentada el año pasado, fue tratada en la Comisión de Legislación General, y a los 20 días de haber sido presentada, el bloque del PRO presentó un proyecto muy similar, así que bueno, ahora está unificado, hay que unificar cuando se presentan dos proyectos similares, y esta semana ingresa nuevamente a legislación general, el proyecto unificado.
0: Entonces estamos hablando de la provincia de La Pampa.
2: Sí, desde luego, es una ley provincial.
0: Por eso, no, está bien, pero si alguien escuchó, para aclararle bien que estamos hablando de lo que es lo deportivo dentro de La Pampa.
2: De La Pampa, yo claro. Por eso decía, en el ámbito de la Subsecretaría de Deportes, de la provincia de La Pampa, del Ministerio de Desarrollo Social. Uh-huh. ¿Qué va a ser a su vez la autoridad de regulación, la autoridad regulatoria o de aplicación?
0: Claro.
2: A su vez va a ser la que va a tener que evaluar a dónde van a tener que ser presentados los proyectos deportivos, sean individuales o por equipo o por clubes, para ser evaluados, aprobados o no, pero siempre son presentados. Hay un listado de mecenas o patrocinadores que tienen que ser presentados ante la subsecretaría y ser evaluado incluso por la Dirección General de Rentas. A ver. Con el fin de que, bueno, la ley en un articulado prevé que no pueden ser mecenas o patrocinadores a aquellas empresas o individuos o personas físicas que tengan deuda, por ejemplo.
0: Claro.
2: Pero bueno, los proyectos son evaluados y aprobados por personal técnico de la subsecretaría, del COPRO, de etcétera.
0: Claro. Está bien. Bueno, una nueva modalidad, ¿no? para incentivar.
2: En la provincia de La Pampa es nuevo. Nosotros hemos registrado, hemos incorporado alguno de Jujuy que no está vigente. Hablando con el subsecretario de Deportes antes de anoche, que él va a tener que ir a la Cámara, por ahí hacemos un plenario, que decía Marcela, primero va una, en el caso de danza va a la Comisión de Legislación General, luego a Hacienda, si es a, y en el caso nuestro estamos pensando en hacer un plenario en la Comisión de Legislación General y de Hacienda. Va a ser invitado el subsecretario, que ya fue de palabra invitado, y va a haber alguien de Hacienda, ¿no es cierto? Porque esto prevé las exenciones impositivas de las que hablaba antes.
0: Claro,
2: sí, o las rebajas fiscales. Claro. Bueno, y el subsecretario me decía que me iba a dar el contacto del secretario de Deportes de Río Negro, que está vigente desde hace poquito, y casualmente lo han hecho con la industria del petróleo, que está claro. Ahí como Neuquén también. Sí, sí. No han hecho una ley, pero bueno, tienen el petróleo al alcance.
0: Claro.
2: Acá lo pensé de esa forma, pero digo, bueno, es lo mismo, porque las regalías ingresan a la provincia. O sea, esto saldría del 1% de lo que es el acumulado de el pago de ingresos brutos de las empresas, de los particulares.
0: Claro.
2: Así que más o menos sería el mismo fondo, digamos, renta general, en este caso ingresos brutos.
0: Claro.
2: Y después hay escalas en las cuales los patrocinadores tienen un beneficio de 40%, los mecenas un 60%, y los mecenas y patrocinadores que apoyen a colectivos de discapacitados del 80%.
0: Bueno, esperemos que tenga...
2: Novedoso es, esperemos, sí, sí. Esperemos ver cómo anda.
0: Claro, claro.
2: Sí, ahí la garantía, lo que le preguntaba a la diputada Páez, de cómo iba la cosa. La garantía es que si esto pasa, Hacienda y Legislación General en el plenario, no va a haber dificultades porque ya el PRO, como te decía, presentó un proyecto similar, claro. Que hubo que unificarlo, y bueno, ya estarían los votos, digamos, con el PJ y el Frejupa y el PRO, ya está.
0: Claro.
2: Estaría. Veremos, Rubén.
0: Sí, bueno, pero es un paso importante porque hay un consenso de que el deporte tiene que tener alguna reglamentación distinta y una motivación distinta para que... Porque hoy uno habla de deporte y, bueno, está lo clásico, ¿no? Ahora un poco el canotaje en Santa Rosa está siendo un poco la niña bonita, ¿no? Pero el fútbol sigue siendo mayoría. Pero hay otros deportes también que están...
2: Están apareciendo.
0: Claro, sí.
2: Tipo Newcomb, el otro día
0: muchísimo.
2: Estuvimos en Macachín y había una campeona de tejo.
0: Claro.
2: Hay tejo también.
0: Sí,
2: bueno,
0: sí.
2: Todo esto ocasiona, no gastos, digamos, inversiones nuevas
0: que hay que
2: hacer desde el Estado, ¿no es cierto?
0: Sí.
2: Por eso el sentido de esto también,
0: claro.
2: Aportarle al deporte de la provincia de La Pampa desde el sector privado, no solamente desde el Estado.
0: No, por supuesto. Además, visibilizar otro tipo de deporte que no tendrá tanta difusión como el fútbol, que es más masivo y más popular. De hecho, lo sabemos bien porque todavía estamos festejando el Mundial, más allá que no lo ganamos, pero no importa. En este caso, hay otros deportes que también tienen su impronta. Y hay mucha gente que puede participar en distintas disciplinas.
2: Hay totalmente, y hay disciplinas individuales,
0: claro.
2: Digamos, que en general traen aparejado otro tipo de esfuerzo, tanto a nivel técnico, digamos, como de preparación, como financiero. En general, porque son amateurs.
0: Claro.
2: Así que el otro día, casualmente, insisto, lo del viernes, había un... tiene un nombre que es, creo que es lifting, o que es un levantador de pesas que viajaba, uh-huh. O viaja, la intención es un viaje a Colombia porque ha clasificado y bueno, no tiene recursos, así
0: claro.
2: Que
0: bueno, ese es uno de los grandes problemas de los atletas y también de los bailarines.
2: Sí, por supuesto, para la preparación técnica, para los viajes tienen que hacer esfuerzos enormes de todo tipo, desde uh-huh. La venta de pollo hasta hay gente que ha vendido coches para los padres, han vendido coches para que los hijos viajen.
0: Claro, claro.
2: También, ahí va a hablar el diputado de los créditos, claro, dentro de poco.
0: Bueno, lo importante, y cerrando esto, si me permite, es que el Estado le dé la oportunidad al privado para que pueda crecer y a su vez acompañar al deporte.
2: Exacto, acompañarlo, así fomentarlo, de desarrollarlo, sí, así de simple.
0: Y así de simple nos vamos a algo que no es tan simple, porque deudores morosos, créditos... que no se cumplen, pagos que tampoco se cumplen, gente que miró en un televisor de 50 o más pulgadas del Mundial y ahora no lo quiere pagar. ¿En qué quedamos?
3: Eso es lo que dice el presidente, bueno, que la morosidad tiene que ver con la compra de televisores. La verdad que dentro de la ratio de deuda, la compra de televisores debe ser menos del 0,001%, digamos.
0: Vos sabés que, Taco, perdoname que te interrumpa. Yo me compré yo uno, ¿viste? Sí. Pero ahora no lo prendo, porque me siento culpable.
3: Bueno, hay una...
0: Bueno, dejamos de lado la broma, vamos.
3: No, pero tiene que ver, ¿no? Porque en esta problemática que es tan creciente en el país, particularmente en La Pampa, en menos cantidad, pero creciente al fin, tener una respuesta por parte del gobierno nacional desentendiéndose de la situación, diciendo que es un acuerdo entre privados o que la causal de esto es la compra de televisores para ver el Mundial o los juegos online, bueno, desconoce que muchísima gente no llega a fin de mes y por eso se tiene que acudir al endeudamiento para llegar. Claro. Entonces, si esa es la respuesta del gobierno nacional, bueno, lo veo complejo que esto se solucione, la morosidad va a ir incrementándose. Nosotros en La Pampa lo que hicimos fue presentar una iniciativa para que nuestro Banco de La Pampa otorgue un refinanciamiento de las deudas. Hace más o menos un mes y medio el Banco de La Pampa lo hizo, bajando la tasa en un 30%, extendiendo el plazo y quitando la obligatoriedad del 20% de pago inicial para entrar al refinanciamiento. Entonces vos dirás, bueno, ¿y por qué insisten? Bueno, porque el pampeano no está endeudado solamente con el Banco de La Pampa. Esta es una problemática que excede la deuda con el banco. También hay billeteras virtuales, cada vez más, con las cuales mucha gente accede al crédito para poder cumplimentar algunas de sus necesidades. También hay otros bancos, no solo el Banco Nación, otros bancos privados. Entonces nosotros creemos que es importante que se extienda este programa de refinanciación de nuestro banco a otras deudas que también contraen pampeanos y pampeanas. Así que ahí estamos dando esa discusión. En estos últimos días el gobierno de Córdoba avanzó con un programa de refinanciación de deuda, eximiendo ingresos brutos a las tasas de los créditos. Bueno, son todas variables que uno puede ir avanzando con la intención de desendeudar a las familias, porque bueno, está muy bien que el gobierno nacional pretenda equilibrar el déficit y no generar deuda, ¿no? Eso es uno de los latiguillos que tiene el gobierno nacional, que La Pampa lo tiene casi desde el 83 y de antes también, no es novedad. Ahora, si esa deuda es a costa del endeudamiento de sus habitantes, bueno, es compleja que la cuenta te dé bien a nivel macro y te dé mal a nivel micro. Bueno, nosotros creemos que es tan importante ordenar la macro como que las familias endeudadas en La Pampa tengan una mayor prórroga para cumplir esa morosidad.
0: Bueno, esperemos que... yo creo que la clave de esto es que la gente debería ganar mejor. Obviamente que en parte, como siempre, hay una reunión, hay 20 personas y las 20 a su modo tienen la razón. Es cierto que es entre privados. Pero bueno, habría que analizar también por qué los privados se endeudan. O sea, no creo que de pronto la gente haya perdido el tino, por decirlo de alguna manera, y se endeude alegremente sin interés de no pagarlo. Algo pasó en el medio para que la gente se endeude y no pueda pagar.
3: Sí, hay dos cosas que decís y coincido con las dos. La primera, que es necesario mejorar los salarios, subir las jubilaciones, bajar las tarifas y regular las tasas. Bueno, esa es la solución de fondo.
0: Claro.
3: Nosotros no podemos regular las tasas como legisladores provinciales, no podemos subir los salarios, no podemos bajar las tarifas. Sí podemos avanzar con un programa de renegociación de deuda. Sobre lo otro, si bien es un acuerdo entre privados, que vos hoy pases de tener 1 millón de endeudados con morosidad a 6,6 millones en el país, bueno, eso es un acuerdo entre privados que cada vez se hace más público el acuerdo.
0: Algo pasó.
3: que se hace cada vez más masivo, ¿no? Es una circunstancia

0: hipotecarios, ¿no? Entonces inyecta plata de los jubilados para financiar a un sector social para que pueda tener un crédito hipotecario. Nosotros tres hemos avanzado con iniciativas para que nuestro banco también ofrezca créditos hipotecarios. Es importante, dinamiza la economía, genera empleo.
1: Claro.
0: Pero bueno, intervenimos en un sector para aquel que cobra arriba de 3 millones de pesos, pero para el otro sector, que está endeudado y no llega a fin de mes, no hay ningún tipo de intervención del Estado. O sea, ni siquiera está ante el juicio la intervención del Estado. El gobierno nacional decide intervenir en un sector y no en otro. Interviene eximiendo impuestos en el RIGI para la actividad minera, pero no interviene refinanciando deuda. Bueno, nosotros tenemos una mirada distinta, ¿no? Nos parece que hay que mirar un poco más abajo y no tanto arriba.
1: Claro, sí, lo que pasa es que, a ver, es todo un tema, pero también interviene el Estado como diciendo, bueno, yo lo que quiero es que el privado invierta. Y si el otro invirtió y no puede pagar, que se las arregle. Diría que son dos cosas distintas, pero bueno, como la parte económica es tan compleja, porque hemos escuchado tantas cosas que ahora no sabemos ni siquiera dónde estamos parados. Yo en este momento me siento una persona sumamente importante, porque de pronto me doy cuenta que crédito para los jubilados no hay, pero los jubilados financiamos ahora otras carteras. Siento que... ¿Y qué le vas a hacer? Si la tomas muy serio... ¿No? ¿Alguien tiene algo para decir? Por favor, sáquenme del brete que me metí.
0: No, que la verdad que nos alegramos que usted pase de estar con una jubilación complicada a financiar créditos hipotecarios. La verdad,
1: claro,
0: que nos
1: alegra.
0: Vamos a solicitarle algún tipo de subsidio a usted para ver si nos puede financiar a nosotros.
1: Bueno, gente, yo les agradezco, ya estamos 11 horas 57 minutos y acá pareciera que no hay ningún interés en el almorzar, por lo menos no se ve ningún movimiento, de parte mía no lo esperen. Yo les agradezco enormemente que estén acá, me parece interesante que los funcionarios se pongan en contacto con la población. Hoy tienen ese momento y esperemos que ese momento se vuelva a repetir, que no sea un paso fugaz y después no lo vemos más. Esa es la idea. Así que si alguien quiere hacer el cierre, obviamente invitar a partir de las 17, están todos invitados. Bueno, le dejo para ustedes el cierre.
0: No, bueno, agradecer el momento, la difusión de esta iniciativa. Recojo el guante de lo que decís. Nosotros, recién lo decía Marcela al inicio de la charla, hace mucho tiempo que venimos recorriendo la provincia, haya o no haya elecciones, en años pares, impares, acompañando candidatos, somos tres legisladores del peronismo, acompañando candidatos del peronismo, pero también llevando adelante la gestión por la cual hemos sido votados, ¿no?
1: Sí, sí.
0: En este caso venimos para difundir nuestros proyectos, para escuchar al vecino de Huatrache, para recorrer sus emprendimientos, para hablar con las instituciones intermedias. Es obligación de parte nuestra hacerlo, no es que a voluntad lo tenemos que hacer, es obligación, por eso lo hacemos desde hace mucho tiempo, incluso desde antes de que fuéramos legisladores provinciales. Con relación a lo otro, bueno, no es la primera vez que venimos, no va a ser la última que venimos, pero sí, bueno, lamentablemente, bueno, no nos podemos reunir hoy con autoridades municipales, como en otras oportunidades, así que, bueno, hablaremos con instituciones intermedias, con empresas, con la unidad básica al final del cierre del día y después con instituciones intermedias y, bueno, agradecerte el espacio, la difusión y convocar todos los vecinos de Huatrache que quieran conocer nuestras propuestas y bueno, evacuar sus dudas y consultas hoy a las 5 de la tarde para que puedan asistir. Bueno, gracias por el espacio.
1: Bueno, muchísimas gracias. No sé si alguien se quiere ir danzando, cantando o haciendo deporte. ¿Está todo bien? Bueno, perfecto. Muchísimas gracias.

Y nosotros continuamos en la mañana, ya prácticamente en el final de nuestro programa. 15.9 la actual temperatura, en una jornada realmente muy, pero muy agradable. Y también le recordamos a toda nuestra audiencia que en el día de hoy se viene el corte de energía. Así que bueno, estaremos nuevamente en el día de mañana, como lo hacemos habitualmente. Así que recuerden este corte de energía y también el corte del servicio de internet. Con esto nos vemos. Chau, chau.

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Hermanitos, gracias por esta hermosa oportunidad. Gracias, Madrid. Gracias públicamente a el amadísimo Creador por darnos este momento, por darnos este regalo de la vida.

Hermanitos de Latinoamérica radicados aquí en la Madre Patria, y un abrazo especial y nuestro agradecimiento a toda la gente de aquí, de este hermoso país. Gracias por su cariño y por esta hermosa oportunidad. Deseamos que la pasen muy bien. Algo muy mexicano, con todo el respeto, ojalá que les guste esto. Venga, maestro.

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1: Hola, hola gente linda, ¿cómo les va? Bienvenidos, bienvenidas. Aquí estamos nuevamente juntos en esta nueva edición de Súper Cerca, el programa que escucha el país. Edición de día viernes, sí, viernes 28 de agosto del 2026. Es viernes y tu cuerpo lo sabe, así que aquí estamos con ganas de empezar con una onda bien de viernes, porque tenemos un montón de cosas, muy buena música, noticias insólitas. ¿Quién soy o qué soy? Actividades sin pantallas, me gusta esto que proponemos con los chicos, que a lo mejor son muchas cosas que hacíamos nosotros y que nos olvidamos y que nos invitaban a jugar, a juntarnos, a reírnos. También tengo algunos tips. Cultiva tu propio ajo con un diente sobrante. Ay, me gusta esto. Y hoy hacemos un Elix Watermelon en el trago del fin de semana. Uy, ¿cómo vendrá esto? Me gusta, me gusta. Y si es viernes, ¿quién está? Pero claro, está nuestra motivadora personal, la señora Mora Furtado. Y a ver qué tengo por aquí. Hola, soy... Ay, ¿para qué se me corrió? Hola, soy Belén desde Berrotarán, Córdoba. ¿Cómo nos escuchan en esa localidad? Amo la sección de la historia de la cocina. Lo de la papa a la huancaína me encantó y ya la preparé para la familia el domingo. Dice, pido... Mirá, tenés ganas, vos tenés ganas de ella sentir el viernes a los ladrones sueltos. Quiero ese clásico bien noventoso para hacer trencito. Pero claro, dale, vamos a empezar el programa de hoy con los ladrones sueltos. La rubia del avión.

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1: Y un político mexicano busca su doble para que lo reemplace en eventos. Bueno, a lo mejor es más copado que él, ¿no? El político Renato Tronco Gómez, y con este apellido, mi amor, ha recurrido a los medios de comunicación para reducir el trabajo que lleva en dar discursos, conferencias y demás actividades políticas. Por eso, lanzó una competencia en Facebook para encontrar un doble que esté dispuesto a asistir a los compromisos oficiales en su lugar. Actualmente está ofreciendo $2,700. Además, planea entrenar al ganador en comportarse como él, en dar discursos y en cómo cuidar sus obligaciones. Mi doble no será capaz de asistir a las sesiones del Parlamento porque se vota con la huella digital. Menos mal, por eso, si no también lo mandaba, ¿viste? Y no me voy a cortar el dedo para dárselo, bromeó. Además, habrá un acuerdo de que no puede dormir con mi mujer, vivir en mi casa, ni ser el padre de mis hijos. Bueno, espero que tampoco, ¿no?, llevarse cosas.

0: señal Horan Heaven sonando aquí en Super Cerca. ¿Te vas a comunicar con nosotros? ¿Nos vas a dejar algún mensajito? ¿Nos vas a pedir alguna canción? Dale, hacelo. 011-1533-675-009.
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0: Y seguimos aquí en Súper Cerca, acompañándolos como lo hacemos todos los días. Y para sobrellevar un poquito mejor y disfrutar en familia mientras nos quedamos en casa, es bueno que recordemos que no hay que abusar mucho de las tablets, televisión y móviles, porque bueno, no le hacen bien a los chicos. Vamos a seguir con el lápiz y papel, ¿eh? Con algo tan sencillo como unas hojitas y unos lápices podemos pasar lindas horas en familia. Por ejemplo, este es un juego que a lo mejor recordás. ¿Quién soy o qué soy? Consiste en escribir el nombre de un personaje o un objeto en un tarjetón o pedazo de hoja sin que los otros jugadores vean. Después deberá colocarse boca abajo y darlo a otro jugador, ya sea de al lado o al azar. Cada uno se colocará o sostendrá el tarjetón en la frente y los demás deberán darle pistas para tratar de adivinar quién o qué es. El primero en adivinar gana. No se pierdan el próximo programa porque tenemos otras divertidas actividades que les vamos a ir contando.
2: ¿Cómo se comunican los perros?
3: Los ladridos y gruñidos son el lenguaje que los perros saben descifrar, junto con los movimientos de la cola, de las orejas, de la cabeza y su modo de caminar. Pero el perro también se comunica cuando está lejos del alcance de la vista o del oído de otro individuo, por medio del olor de su cuerpo y su orina.

0: Escuchábamos a Seth, Dale, y con esta canción hacemos la primera pausa. Cuando volvamos, ya está preparada Mora Furtado porque ella quiere cerrar el viernes con todo. Y se viene también el tema del recuerdo y algunos tips para cultivar tu propio ajo con un diente sobrante. No necesitas, ay, no tengo hectárea, no, con una maceta me parece que lo solucionas. Así que también prepárate, que hoy hacemos el trago del fin de semana.
1: 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No te muevas, que ya volvemos. 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
8: Atención, atención, se reportan tan bajas temperaturas que hasta el agua para el tereré pidió vacaciones.
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0: Y aquí abrimos este segundo bloque de Super Cerca, el programa que escucha el país. Hola Andrea, gracias por este programa que nos regalan todos los días. Soy Facundo desde La Plata, Buenos Aires. Me encantan los tips que dan, a mi señora le encantan los consejos de Mora. El otro día tomó unos tips para ir a un cumpleaños de 15 y quedó divina, diosa total. Y quiero pedirle una canción para ella, de Shawn Mendes, que le encanta. Ella se llama Jessica y quiero mandar un saludo también para Ignacio, que siempre me ayuda, que tengo un comercio, con sus tips de marketing. Bueno, mira, todo, cumplimos con todo, Facu. Y un besito para tu mujer y vamos con este tema de Shawn Mendes, Water.

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1: Continuamos con más Super Cerca, el programa que escucha el país. Son muchos los mensajes que ella recibe, claro, porque claro, quieren consejos, quieren que les diga qué ponerse, qué le queda bien, qué no, y ella la tiene tan clara, por eso tiene su espacio donde no solo habla de moda, sino de sentirse bien, esa es la idea. Mora Furtado con nosotros, ¿cómo estás, Mora?
2: Ay, gracias, Andrea, qué suerte estar hoy viernes, los viernes nos encanta, pero había unas cosas que leí que me encantaron y dije, las voy a compartir con todos ustedes. Hablando de los hombres, dice: hombre es aquel que sueña con ser tan bonito como su mamá piensa que es, tener tanto dinero como su hijo piensa que tiene, tener tantas mujeres como su mujer piensa que tiene, y ser tan bueno en la cama como él piensa que es. Podemos reírnos, Andrea, ¿no es cierto? Bueno, otra cosa que me gustaba, lo leí, son todas frases esas que uno saca del Facebook. Dice: cócteles, que son las reuniones programadas para encontrarse con personas a las que no vale la pena invitar a comer. Una maldad, ¿no? Bueno, después hablan del casamiento con una gran ironía. Dice: es una tragedia en dos actos, civil y religioso. No creo en eso, creo en el matrimonio, ¿eh? Pero me hacía gracia leerlo. Hablando del jurado, mira, Andrea, esto, por favor. Es un grupo elegido para decidir quién tiene mejor abogado. Una ironía complicada en estas épocas que vivimos, ¿no es cierto?, en la Argentina. Bueno, hablemos del amor. Es aquello que comienza con un príncipe besándonos como un ángel y acaba con un calvo mirando a una gorda. Tiene su humor. Mantengámonos en silueta. Y la calvicie, bueno, dicen que es muy viril, ¿eh? Así que no se amargue nadie. ¿Saben qué es un diplomático? Es un sujeto que piensa dos veces antes de no decir nada. Uy, yo conozco amigos diplomáticos y me escucharan. Me dirían, pero Mora, ¿qué está diciendo? ¿Qué está diciendo? Bueno, esas eran todas mis bromitas de hoy viernes en nuestro primer bloque. ¿Y sabes qué, André? Yo pienso que tantas personas que nos escuchan, tantas mujeres, varones, y sobre todo las mujeres que tienen hijos, digamos una edad donde todavía no está definido, si son inteligentes, si son capaces de estudiar, si no lo son. Y yo muchas veces he hecho hincapié en un libro que recomiendo tenerlo casi como libro de cabecera. Yo lo tengo hace años. ¿Que se acuerdan que se llama La inteligencia emocional, de Daniel Goleman? Es el libro que revoluciona el concepto de inteligencia. O sea, en este mapa que él ofrece, es un desafío a aquellos que adhieren a una visión estrecha de la inteligencia, argumentando que el cociente intelectual es un factor genético que no puede ser modificado por la experiencia vital y que nuestro destino en la vida está fijado en gran medida por esas aptitudes. Pero este argumento pasa por alto la pregunta más desafiante: ¿qué podemos cambiar que ayude a nuestros hijos a tener mejor suerte en la vida? ¿Qué factores entran en juego? Por ejemplo, cuando las personas que tienen un elevado cociente intelectual tienen dificultades, y las que tienen un cociente intelectual modesto se desempeñan sorprendentemente. ¿Qué te parece? Yo afirmaría que la diferencia suele estar en las habilidades, que así llamamos inteligencia emocional, que incluye el autodominio, el celo y la persistencia, y la capacidad de motivarse uno mismo. Y estas habilidades, como veremos más adelante, pueden enseñarle a nuestros niños, dándoles así mejores posibilidades de utilizar el potencial intelectual que la lotería genética les haya brindado. A tener en cuenta esto para todas las mujeres, especialmente que están ocupadas de la crianza de sus hijos. Porque a veces un chico de repente viene y dice: no, porque yo no entiendo esto, no comprendo lo otro. Y uno desgraciadamente piensa, bueno, en fin, no es inteligente como tal, que sí, que es una saeta, que entiende todo enseguida. O incluso entre hermanos, que uno dice: no, el mayor nunca me dio trabajo, nunca tuve problemas, pero este que sigue es un trabajo que se sienta a estudiar, que comprenda. En fin, son todas cosas que, acuérdense, tienen que ver con el incentivo que uno les dé y la aceptación, que su forma de inteligencia es más emocional que ese coeficiente que estuvimos hablando, ¿no es cierto?, que es un poco como que viene con la genética. Es una inteligencia emocional. Bueno, después seguimos. ¿Qué te parece? Pero podemos hablar un poquito de algún personaje. Algún personaje que es una gran actriz que ha conquistado el mundo y que también ha trabajado en la Argentina. En nuestro segundo bloque de Hoy Día Viernes.

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1: Tercer bloque de Super Cerca, el programa que escucha el país. Ya vamos a estar preparando el Elix Watermelon y vamos a seguir hablando con Mora también. Y voy a seguir saludándolos a ustedes. Hola, equipo. Soy Manu de Pozo de Molle, Córdoba. Acá trabajo en una tapicería de muebles. Los escucho de fondo mientras termino de armar unas sillas. Me sirvió el consejo de alimentación y salud para armar platos más sanos para mis hijos. Y quiero un tema de Maluma, que están buenísimas todas sus canciones. Así que dale, vamos con una canción de Maluma, Sobrio.

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2: Seguimos con más Super Cerca, el programa que escucha el país, y aquí recibiendo, como lo hacemos siempre, como la esperamos, porque yo digo que es nuestra motivadora personal, porque no solo nos hace sentir bien por fuera, sino también, ¿no? También nos habla de lo importante que es sentirnos bien por dentro. ¿No es así, Mora?
3: Bueno, Andrea, segunda parte de nuestro viernes, que siempre es un día que es tan especial para todos, ¿eh? Yo quería recordar a las mujeres argentinas, que nos ven, nos escuchan, mejor dicho, en nuestro programa de radio, que hay algunas de nosotras que han triunfado. En este caso hablo de alguien que no es una modelo, nunca lo fue, pero sí es una mujer de una enorme elegancia. Es una mujer que además triunfó no solamente acá en Buenos Aires, y hace muy poco triunfó también, porque estuvo haciendo una obra de teatro, sino que triunfó en París y volvió totalmente condecorada como una de las mujeres y mejores actrices de la escena francesa. Es elegante, refinada. Marilú Marini, de quien estamos hablando, es hoy una de las musas del diseñador Pablo Ramírez. Y por fin fue redescubierta por el teatro y la televisión argentina. A ver, ella dice que le gustan las prendas de buena calidad, de hechura y corte, pero también las cosas divertidas. Como verás, dice risueña Marilú, sobre un atuendo que, para la ocasión, tenía como una gracia y un, yo diría, un chistecito, que era que en la cabeza tenía puesto un gran moño de seda color negro. Entonces ya a esa elegancia monacal de Pablo Ramírez le puso además un chistecito, como yo dije antes, que es una gracia, que es ese toque personal, ¿no es cierto? Y yo pensaba en el gran Yves Saint Laurent, que ustedes saben, siempre ha sido uno de mis grandes y preferidos diseñadores. Él decía que la moda no solo está hecha para embellecer a las mujeres, sino también para darles seguridad y confianza y permitirles asumirse. O sea, que era un hombre que realmente comprendía ese alma, esa alma femenina, ¿no es cierto? Esa cosa que uno tiene cuando se siente bien vestida. Y sugiriendo hoy a quienes van a salir, porque es viernes, porque están cerca de hacer algún programa, sería bueno fijarse cómo tiene el pelo uno. Si el pelo está, digamos, con un par de días, lavárselo y hacerse un brushing. O aquellas mujeres que todavía usan ruleros, ponérselos. Recordar que el cepillado de pelo es muy importante para energizar todo el nacimiento de las raíces en el cuero cabelludo. Hacerse una pequeña máscara, por ejemplo, con un poquito de crema de limpieza, tal vez un poco de azúcar, y con eso hacerse una exfoliación en la piel, después sacarlo con agua tibia, después tal vez con un poco de té tibio, con unas compresas de algodón, previamente embebidas en agua para que no chupe todo el té, sino que le sea más fácil, ¿no es cierto? Que el té no sirva para que lo pongamos, por ejemplo, en los ojos, en los párpados. Estemos preparándonos para hacer un buen maquillaje. Es fundamental, peinado y maquillaje. Primer paso, ¿y después qué? A ver, ¿qué me pongo? Pero ya cuando nos miramos en el espejo, como nos sentimos lindas, como nos sentimos cuidadas y que nos ocupamos de nosotras mismas, vamos a elegir esa prenda que nos gusta especialmente. Pero ya te la pusiste, ¿te acordás el viernes pasado que había sido con ese grupo a esa cena en casa de amigos? Bueno, ahora cambiala. En vez del pantalón o la calza negra, ¿qué te parece si te pones la calza estampado, print o como quieras llamarlo, de leopardo? ¿Te acordás que hablamos de una camisola, de una remera o de un suéter medio poncho? Bueno, podés ponerte eso. ¿Le quieres dar una gracia? Ponete un par de collares. ¿Sos media hippie? ¿Sos de esas personas que les gusta estar como descontracturadas, no demasiado formales? Bueno, entonces también podés ponerte, por ejemplo, un lindísimo par de aros, una buena pulsera, pero ya ahí no lleva a collar, porque tanta cosa no se puede poner uno. Siempre hay que equilibrar. Aros grandes, pulseras. Collar, aros muy chiquitos, pulsera. En fin, son pequeños detalles que hacen que uno, hoy viernes diga voy a salir regia, pero básicamente, y esto Andrea es algo que lo hemos hablado ya varias veces, vernos lindas, nuestro peinado y nuestro maquillaje, y después elegimos qué nos ponemos, no al revés, sino, viste, va a ser como cuando la vendedora nos pregunta, ¿cómo te queda el vestido que estás probándote, por ejemplo, en uno de esos horribles lugares donde te hacen probar la ropa? ¿Qué son esas cabinetas chiquititas con una luz dicroica que no le queda bien a nadie? Y vos le contestás con tu mejor humor. ¿Sabés cómo me queda? Como el del mono, C-U-L-O, no quise decir la palabra, pero la captaron todas. Bueno, Andrea, cerramos el viernes, ¿qué te parece? Beso a todas las que nos escuchan, hoy es un día especial, como dice Joan Manuel Serrat, hoy puede ser un gran día, ¿por qué no? Hasta el miércoles próximo y un beso enorme a todas.
2: Y como siempre, un placer tenerte, Mora, aquí en nuestro programa. Y esperemos que pases un lindo fin de semana, como todos nuestros oyentes. Y nos encontramos el próximo miércoles. Acordate, miércoles y viernes aquí, Mora Furtado.

0: Escuchábamos a 3AM con Vidas Pasadas. 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
0: Y ella se llama Destiny Hope Cyrus. Nació el 23 de noviembre de 1992 en Franklin, Tennessee, Estados Unidos. Comenzó su carrera en la serie de Disney Channel, Hannah Montana, en el 2006. Estamos hablando de Miley Cyrus. Su álbum debut como solista, Meet Miley Cyrus, se lanzó en el 2007, seguido por Breakout en el 2008. Sus éxitos incluyen See You Again, Seven Things, Party in the USA and The Climb. En el 2013 se lanzó el álbum Bangers, que incluye los éxitos We Can Stop y Breaking Ball. Cyrus ha sido reconocido por su versatilidad musical y por reinventarse artísticamente. Ganó numerosos premios, incluyendo 19 Teen Choice Awards, 5 Billboard Music Awards y 4 World Music Awards.
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0: Ahí escuchábamos a Lindsey Buckingham junto a Mick y Miley Cyrus, Secrets.
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0: Y hoy en el trago del fin de semana hacemos un Elix Watermelon. Este lleva unas cuantas cositas, así que presta atención y anota. Necesitamos 60 mililitros de Absolute Elix, 45 mililitros de jugo de sandía, 15 mililitros de almíbar, 15 de jugo de pomelo, un chorrito de soda, láminas de pepino y triángulos de sandía. Este es así como bien gourmet, ¿viste? Necesitamos en la coctelera agregar el jugo de sandía, el jugo de pomelo y el almíbar. Completamos esto con hielos grandes y lo batís durante 12 segundos. Va contando, 1, 2 y ahí le das, ¿viste? Servís mediante la técnica de doble colado en una piña Elix llena de hielos grandes, que es no es un vaso como el de whisky, pero con forma de piña. Ahí está. Y lo terminas con hielo picado y lo decoras con el pepino. Esto es así, no sé si le va a gustar a todo el mundo, pero a aquellos que les gusta probar algo diferente, este Elix Watermelon realmente puede ser muy, pero muy sorprendente.

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11: Y hoy voy a hacer al revés el playlist. Y voy a poner todo. ¿Por qué? Porque voy a tener un bloque de nacional. Sí. Un bloque de los 80. Sí. Un bloque de los 90. Sí. Y cerramos con un bloque del 2000. Creo que le encontré la mejor manera, la mejor forma estos viernes de super retro party con esa energía que llega hasta un poquitito más acá, como digo yo, un tiempo más acá para los treintañeros. Un tiempo que fue hermoso, lindos clásicos nacionales ahora para disfrutarlos a pleno.

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1: Bueno, recuerdo que este temazo, Ella Vendrá, lo interpretaron también en una versión Ska, Los Calzones, allá en los 90 y tantos. Pero me gusta la versión original por Don Cornelio y La Sonora.

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1: Mira que hice una selección muy bonita, ¿eh? Muy bonita selección de éxitos nacionales. Sí, antes los viernes teníamos dos bloquecitos, ahora solamente uno. ¿Por qué? Porque colamos música del 2000 al final. Pero me gusta esto, ¿eh? Es realmente un viernes bien popurrí, bien batik.

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1: Bien, así estamos nosotros compartiendo este cierre, este último viernes, este 28/8/2026, este último fin de semana del mes de agosto. Se nos ha pasado volando. Vendrán tiempos de la primavera, ojalá que con clima de primavera, aunque ya vamos abriendo el paraguas porque estamos tan avisados con el tema del Niño, que nos esperamos unos meses de lluvia y tiempo feíto. Bien, disfrutemos los días de sol, así hay que hacerlo en la vida. Veremos después qué pasa.

0: Y hablando de clásicos, ultra clásicos, más allá de que pasaba la maravillosa música de hit, se viene un temazo de Los Abuelos, uno de los grandes entre los grandes temas del rock nacional argentino.
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2: Y ahora escuchen bien, porque hoy, en este bloque, tiene una sobredosis de Enanitos Verdes. También fue un antojito mío, ¿vieron?

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1: Y más allá del rock nacional argentino, vamos a hacer rock en español. Estos son Los Lunes, con este lindo tema que vos recordarás, lo cuelo acá en este bloque porque está en castellano.

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11: Bien, no digo que están tranquilones, pero tampoco están tan furiosos. Yo sé que me debería guardar los 80 más poderosos, que de arrancar con Bon Jovi y darle con todos los viernes, ¿no? Pero a veces me gustan 80s así, ¿no? medio tranqui. Otra semana me agarró un ataque del tranqui total, ¿no? Pero ahora estoy ahí, piola, ahí, por el medio.

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2: ¿Y vos qué plan tenés para este último fin de semana del mes de agosto? Todos llegamos seco a fin de mes, así que no sé qué plan. El plan Sillete y Matecito, de ese está económico, chicos, aire libre.

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1: Sí, un tema que me gusta, que me encanta, que me energiza también, ¿eh? Porque me gusta, porque sube, porque me gusta. John Farnham, You Are The Voice.

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1: Pasear es un buen plan, caminar es un buen plan, la bici es un buen plan, estar en el sol y tomar mates es un planazo, pero siempre con clásicos.

Claro, y así como nos cantaba recién el señor Lionel Richie, vos querés salir de joda all night long. Lindos clásicos de los 80 en este viernes.

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1: Cerramos con ella, con la maravillosa, con la divina, con la eterna Madonna. Siendo totalmente sincero, si ha hecho producciones nuevas, no he escuchado nada. Ni nada me ha llegado. Me quedo con lo que hizo tiempo atrás.

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4: Momento de desplazarnos en el tiempo, por supuesto, sí, un poquito más acá, en otra década, estamos en los 90.
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1: Y bueno, ¿quién dice un poquito de Britney? Dice un poquito de las Spice Girls. Así es, así es. Estamos en esta década hermosa, en un viernes muy energéticamente retro, pero porque tenemos buenas vibras nosotros nomás. La música acompaña.

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2: Y un poquito de Crystal Waters para cambiar un estilo de los noventas, porque tenemos todo tipo de noventas, pero nosotros, el anglo, los otros noventas, los ponemos más los martes. El viernes lo guardamos.

0: Y uno de los temas que tiene alguna de las letras más ridículas que he escuchado, ahí fue el 65, porque dice: un chico azul que vivía en un coso azul, es todo azul, no tiene nada de especial, pero suena bonito, y así lo hemos escuchado. Pero si le prestabas atención a la letra, ese, nada, nada.
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2: Pasaba la música de London Beat, linda música de los 90. Ya nos venimos con música del 2000, pero nos quedamos, cerramos este bloquecito bien noventero con a la, me dan ganas de cantar. Qué lindo que está por un karaoke.

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3: Bueno, ustedes saben que yo, así como tengo mi tentación con los clásicos de los 80, porque hay temas que me gustan ahí, hay otros que me gustan de los 90, y Avril Lavigne me gusta, o sea, lo volví a escuchar hace poco, y digo, hay música que no estamos escuchando.

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2: Y una de las cosas que yo amo es encontrarme con amigos de aquellos viejos tiempos, y de la secundaria, de la primaria, que recordamos aquellas épocas y que siempre andan por ahí dando vueltas escuchando el programa. Y son lindas esas charlas por las vivencias que compartimos en común. Por eso lo hace más lindo todavía, y el gusto por esta música, todo junto.

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1: Me gusta mucho de la producción de este señor, de Jean Paul, que en realidad tiene temitas bordeando final del 90 y principios del 2000. Buena producción. Este tema en particular es del año 2002.
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1: Y bueno, como tengo un solo bloquecito, estoy poniendo lo icónico. Por supuesto, Robbie Williams, Rock DJ.

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2: Bueno, recuerda que estamos en redes sociales, un tiempo que fue hermoso, fanpage e Instagram. Gracias por tanto amor que me arrojan cada día a través de las redes. Los amigos y las amigas que siempre comparten algo o simplemente me escriben. Gracias por eso, por el afecto.

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1: Y si querés algún tema, porque hay música que nos levanta el ánimo, sí. ¿Querés un tema que te despabile porque es viernes y lo disfrutes porque se cierra el mes? Cerramos con el señorito, el niño, que ahora es un señor grande, ¿no? Aaron Carter. Mi nombre es Mario Alejandro Santa Cruz, te veo prontito. Chau, te quiero.

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